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1: 6:17.

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1: Seis veinte.

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1: Seis veinticinco.

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1: Seis cuarenta y seis.

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1: 6:59.
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1: ¡Hola, hola, Guadalajara! ¡Qué alegría acompañarlos un sábado más a través de Globo 98.7! Soy Poncho Camarena y juntos estaremos hasta las 9 de la noche disfrutando de muy buena música y sobre todo haciéndonos compañía en donde quiera que tú te encuentres, ¿ok? Arrancamos con música. Saludamos a Leonardo Marín, que está en la coordinación de este programa, y también a Roberto y Frida, que están en la consola de audio. Arrancamos con buena música. Sean todos bienvenidos.

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Ya estamos listos para continuar y en este momento tenemos una misión que es nada más y nada menos encontrar la canción ganadora en el cara a cara. Prepárense porque el rock mexicano hoy se disputa esta oportunidad de sonar al aire, ¿ok? Esquina Roja, ¿a quién nos tienes? Se llama Son los Amantes de Lola, banda mexicana orgullosamente, con esta que es una de sus canciones más famosas en su discografía. Y en este momento, La Esquina Azul suena más o menos así.

0: gran canción, producción eligieron. Se llama Tu Luz es Azul Violeta. Dos bandas mexicanas hoy dándose con todo. ¿Por cuál vas? ¿Por cuál votas? Es momento de escucharte. Manda tu mensaje y vota por Azul Violeta o vota por Los Amantes de Lola. Te escucho.
1: Ganas hoy.
2: Ponchichis, ponchichis.
0: ¿Por
2: cuál? Azul Violeta.
0: Eso es todo, hermano.
2: Si no me equivoco, son de aquí de Jalisco.
0: Claro, son de Guadalajara, es correcto. Hola.
3: Los Amantes de Lola, Poncho, saludos.
0: Saludos, buenas tardes.
4: Por el Ñengus, digo, por la esquina roja.
0: Ay, no, el Ñengus, no, un fiasco el Ñengus. Esquina roja, perfecto. ¿Por cuál votas? Ándale tú, Ñengus.
5: Ponchito, vámonos por la esquina roja. Oye, ya me acordé de otra, Palestina.
0: ¿Ya para qué, Ñengus? Hola.
6: Buenas tardes, Padre Santo. Vámonos por Los Amantes de Lola.
0: Órale, hermano.
6: Saludos.
0: Gracias, saludos. Tarde. Buenas.
7: Hola, Poncho. Yo por Los Amantes de Lola. Órale, de pues. Tu sangre.
0: Órale.
8: Saludos. Hola, Poncho. Estamos en la esquina azul. Saludos a mi abuso.
0: Saludos, dice Ponchismes. Hola, Ponchismes. Los Amantes de Lola, saludos. Buenas.
9: Azul, azul violeta.
0: Órale, hermano. Gracias. ¿Por cuál vas, Frozen?
10: Hola, Ponchito. Vámonos por azul violeta.
0: Perfecto. Saludos, hola.
11: Ponchito, buenas tardes.
0: ¿Qué hubo?
11: Vamos a votar por Los Amantes de Lola.
0: Ya estás, hermano.
11: Saludos,
0: buenas.
12: Poncho, por Los Amantes de Lola.
0: Perfecto, Amantes de Lola. Otro voto más, buenas. Escucho.
13: Poncho.
0: ¡Ew!
13: Hoy nos vamos con... ¿Con
0: quién?
13: Con Los Amantes de Lola.
0: ¡Perfecto!
13: Sí, señor.
0: ¡Órale! ¡Saludos! Dice,
13: saludos.
0: Hola. Saludos, dice, votamos por Azul Violeta desde La Sartén. Saludos a La Sartén. ¡Hola, buenas!
14: Ponchito, saludos, vota por la esquina azul.
0: Perfecto, uno más, dice Azul Violeta, uno más. Buenas, ¿por cuál vas?
15: Hola, Poncho, buen día, por Azul Violeta.
0: Ok, dos votos para Azul Violeta, está repuntando, buenas.
16: Hola, Ponchito, con Los Amantes de Lola, por favor.
0: Okidoki, perfecto, aquí paramos este momento y tenemos canción ganadora. Así es que ya saben cuál. ¿Cuál ganó? Descúbrela con nosotros.

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2: Y en este momento tenemos a Mónica. Mónica, ¿cómo estás?
3: Hola, hola, buenas tardes.
2: Qué gusto saludarte, mi Mónica. ¿Qué haciendo de la vida?
3: Aquí escuchándolos.
2: Eso, ¿cómo te la pasas escuchando este programa?
3: Me divierto mucho.
2: Es la idea. ¿Y estás lista para jugar al famosísimo?
3: ¡Listo!
2: El basta ya. Oye, ¿te gusta Jenny Rivera?
3: Sí.
2: ¿Cuál es tu favorita de Jenny Rivera?
3: Pues esa canción, yo creo.
2: Eso, pues vamos a darle. Tú me vas a decir basta ya cuando tú quieras. ¿Estás lista?
3: Sí.
2: A.
3: Basta.
2: J. Vámonos con J. Nombre con J.
3: Jazmín.
2: Respuesta correcta. Apellido con J.
3: Jiménez.
2: Respuesta correcta. Ciudad o país con J.
3: Ciudad. Jamaica.
2: Respuesta correcta. Flor o fruto con J.
3: Jamaica.
2: Respuesta correcta.
3: Sí.
2: Animal con J.
3: Jaffa.
2: Respuesta correcta. Cosa con J.
3: ¿Cómo?
2: Cosa con J.
3: Jaula.
2: Y finalmente, comida con J.
3: No sé.
2: Jícama con chile, di.
3: Jitomate.
2: Sí, es comida.
3: Jalea, jalapeños.
2: Exactamente, respuestas correctas. Ñengus, aprende, Ñengus. ¿Algo que nos quieras decir, mi querida Moni?
3: Saludos al Ñengus.
2: Eso, cuídate mucho, Moni.
3: Gracias.
2: Hasta luego, adiós. Bye. ¿Alcanzamos otra, Leo, o Yanel? Ya no alcanzamos otra. ¡Qué tristeza! ¡Qué tristeza de veras! ¡Vámonos con música!

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3: 7:57.
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2: Estamos de regreso, familia, y a continuación tendremos al buen Dante en la línea telefónica. Dante, ¿cómo estás?
3: Muy bien, ¿y tú?
2: Bien, ¿listo para participar?
3: Sí. Perfecto. Oye, antes de todo, ¿me puedes pasar tu WhatsApp?
2: Sí, claro, 3x3 8080 987.
3: Ahorita, espérame.
2: 3x3 8080 987.
3: 987.
2: Correcto.
3: Ok.
2: Ok, listo, Dante.
3: Sí.
2: Vamos a empezar. Te tocó de capitales de México,
3: Capitales de México.
2: Sí, ¿cómo andas en las capitales?
3: Ahí voy.
2: Bueno, vamos a enterarnos entonces. Pregunta número uno, Dante. ¿Cuál es la capital del estado de Guerrero?
3: ¿Oaxaca?
2: Respuesta incorrecta, Chilpancingo. ¿Cuál es la capital del estado de Colima?
3: Colima.
2: Respuesta correcta. ¿Cuál es la capital de Guanajuato?
3: ¿De Guanajuato?
2: Uh-huh.
3: Paso.
2: ¡Guanajuato!
3: Creí que era otra capital.
2: ¿Cuál es la capital de Puebla?
3: ¿Zaragoza?
2: ¡Puebla!
3: ¡Puebla igual!
2: Igual. ¿Cuál es la capital de Nayarit?
3: ¿La capital de Nayarit?
2: Ajá.
3: Tepic.
2: Respuesta correcta, Dante. Tienes 2 aciertos. ¿Cómo te sientes?
3: Pues mal.
2: No pasa nada. Aprendiste nuevas capitales, ¿no?
3: Sí.
2: ¿Cuál es la capital de Puebla?
3: Puebla.
2: ¿Y la de Colima?
3: Colima.
2: Ah, ya está. Ya aprendiste algo nuevo. Te mando un abrazo, Dante.
3: Igual yo.
2: Bye.
3: Bye.
2: Bueno, ya estuvo para Dante, que se la debíamos. Y ahora sí, márcanos al 3x3, no te creas, al 33-36-73-75-66, que ahora sí va para grandes. Y además, es reto Harvard. ¿Quién va a marcar? ¿Quién se atreve? Son preguntas un poquitillo más difíciles, pero perfectamente contestables. ¿Ok? ¿Quién dijo yo al reto Harvard? 33-36-73-75-66. ¿Quién se anima? Dijo mi compadre. A ver, reto Harvard. Está todo listo. La mesa está puesta. Y también el invitado de honor. Hola, hola, ¿quién habla?
4: Hola, soy Lily Wong.
2: ¿Cómo estás, Lily Wong?
4: Aquí, emocionada participando.
2: Eso es todo. Te tocó el reto Harvard.
4: Sin problemas. A ver si le puedo.
2: En teoría, son más difíciles. Y dice la producción, no lo digo yo, dice la producción, que si contestas una, o sea, ya la hiciste. Les vamos a contestar 3-4, vas a ver, ¿ok?
4: Va.
2: Arrancamos, Lily Wong. Dice así. ¿Cuánto duró la Guerra de los 100 años?
4: Como 140, algo así.
2: ¿140 es tu respuesta?
4: Sí.
2: 116 años, Lili.
4: Ya sabía que eran más de 100, pero no sabía exactamente cuánto.
2: Bueno, 116. Pregunta número 2. ¿Con cuántos años murió la reina Isabel? ¿96 o 99?
4: 96.
2: ¡Respuesta correcta! ¡Bien! La producción no lo festeja, yo sí, Lily Wong.
4: Muy bien.
2: Según la leyenda, ¿quiénes fundaron la ciudad de Roma?
4: Rómulo y Remo.
2: ¡Tómala, papá! ¡Respuesta correcta! Vámonos con la siguiente. ¿En dónde, en qué país nació Juana de Arco?
4: Francia.
2: ¡Respuesta correcta!

0: tómala, tres, ándele. Dijeron, a ver si adivinan una. Llevamos tres, qué bueno, por los alzaditos. Vamos con la última. ¿En qué ciudad italiana específicamente se creó o se inventó la pizza?
1: En Florencia.
0: Es una respuesta incorrecta. La pizza es napolitana.
1: Bueno, ni hablar.
0: Pero tres están muy bien del reto Harvard,
1: sí,
0: ¿eh?
1: Sí, es más de la mitad.
0: ¿Algo que le quieras decir a esta producción?
1: Ah, no, que entonces no las pongan más difíciles todavía.
0: Mira, escucha el fondo, Lily Wong. Entonces, ajá, vamos a utilizar un lenguaje, un léxico muy elevado para decirle a la producción que no hizo bien su chamba.
1: Creo que le falta un poco más de cultura y soltura para hacernos pensar de manera más profunda.
0: Sí, diles más.
1: Ay, no, ahorita vengo manejando y mañana me inspiré.
0: Oye, espera un poquito, no me cuelgues, Lily Wong, espera un poquito.
1: Va.
0: Es que vamos a hacer algo.
1: A ver.
0: Ok, fíjate. ¿Mm? Tú vas a saber, no nos pusimos de acuerdo, pero sí, tú en automático vas a saber qué tienes que hacer, ¿ok?
1: Ok.
0: Échame Q, mi querido Leo. ¿Verdad que sí?
1: Sí.
0: Una, dos, tres.
1: Ángeles y serafines, gracias por dejarnos estar otro día aquí con este bonito clima. ¿Será que ya va a llegar el amor de mi vida?
0: ¿Dónde está tu Albertano?
1: ¿Dónde está Albertano? ¿Dónde estás que no te miro?
0: Oye, ¿ya te tomaste tu licuado del papá Antonio?
1: Ay, no, ese no me toque a mí, ese es de la familia de ellos. A mí la verdad no me gusta nada, yo no nomás por no llevarle la contraria a la doña Lucha, porque si es venenosona.
0: Ay, ándale, pues bueno, Lily Wong, te mando un abrazo.
1: Yo también, Poncho.
0: Bye, bye.
1: Hasta luego.
0: Puro personaje, ahí está su reto Harvard, qué bueno.
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Es un gusto acompañarlos en fin de semana, familia. Recuerden que mañana domingo también estoy con ustedes de 4 a 6 para que, si gustan, ahí les puedo hacer compañía a través de la radio y también la repetición de las 20 globales, que es a las 12 del día, para conocer quién es el ganador de esta semana en el conteo más importante de la música en este país. Oigan, vamos con música y regresamos con más en Globo 98.7. 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

Estamos de regreso, familia, en Globo 98.7 y déjenme les cuento que tenemos una Globo Premier más que está increíble, que es una de las películas más esperadas de todo el año, ¿eh? Estoy hablando de La Odisea, literal, de la pluma de Homero. Llega esta película que, ojo, va a durar como unas 3 horas para que estén preparados física y mentalmente. Y en Globo tenemos sus boletos para esta Globo Premier este próximo 15 de julio en Cinépolis Galerías. Estaremos dando boletos, los últimos boletos, desde el lunes en adelante para que escuchen todos los turnos en vivo, ¿eh? Queremos darles lo que les gusta porque sabemos que es un público cinéfilo de 10. Aquí tendremos más Globo Premiers para que no se despeguen de la estación que tiene más estrenos que nadie. Vamos con música y regresamos.

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cerrar este bloque y despedirme, familia. Gracias de verdad por dejarme acompañarlos una noche de sábado más. Mañana, si Dios lo permite, estamos de vuelta a las 4 de la tarde. A nombre de todo este equipazo, que pasen bonita noche. Hasta mañana. Bye, bye.

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Nueve catorce.

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1: Treinta y cuatro.

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3: Los hay delgados y gruesos, abundantes y escasos, rizados y lacios, rubios, negros, rojizos y blancos. Cada cabeza es un mundo y cada cabello también. El cabello es uno de los elementos que nos da identidad. ¿Te has puesto a pensar de qué dependen sus características? Te invito a conocer algunos datos interesantes sobre su química y su historia. Químicamente, el cabello se forma por largas cadenas de proteínas, la más importante de las cuales se llama queratina. Seguramente has escuchado esta palabra en los anuncios de shampoos, pero ¿sabes lo que es? Es una proteína fibrosa que no es soluble en el agua. Es rica en azufre y está presente no solo en el pelo, sino también en las uñas y en la piel. En el caso del cabello, las cadenas de queratina se acomodan de forma paralela, como si se tratara de cables finos. Se mantienen unidas a través de tres tipos de enlaces llamados puentes de hidrógeno, puentes salinos y enlaces disulfuro. Los dos primeros son enlaces débiles que se rompen temporalmente con el agua y por eso al mojar nuestro cabello este cambia de forma. Pero los enlaces disulfuro son más fuertes y son los que establecen las características fijas de nuestro pelo, es decir, si es lacio, ondulado o rizado. Por supuesto, esto está determinado por la información genética de cada persona. Si aplicamos calor al cabello con tenazas, rizadores o con la secadora, rompemos temporalmente los enlaces de las cadenas y los reacomodamos. Y si este proceso de ruptura se hace a través de productos químicos, el reacomodo de las cadenas de queratina se vuelve permanente y se mantiene hasta que el cabello vuelve a crecer. Otra característica que distingue al cabello, por supuesto, es el color. Este se da por la variación en la cantidad de melanina, un pigmento que contiene el pelo y se divide en dos tipos, la eumelanina y la feomelanina. La primera es de color negro o café y la segunda abarca los tonos más pálidos del amarillo al naranja. Nuestra genética determina qué cantidad tenemos de cada una de ellas y, por lo tanto, el color de nuestro cabello. Las canas, por su parte, son cabellos que debido a la edad o algún otro proceso han perdido su contenido de melanina. La limpieza del cabello también se relaciona con un factor químico, el pH del shampoo y el enjuague. Un adecuado balance en la acidez y la alcalinidad de estos productos nos dará un cabello limpio, mas no reseco. Por cierto, ¿sabías que la palabra shampoo viene del nombre de un antiguo masaje hindú para el cuero cabelludo? El cuidado del cabello tiene una historia muy larga. Uno de los objetos más antiguos del mundo son los peines. Esos peines que se fabricaron desde tiempos remotos con todo tipo de materiales como concha, hueso, madera y metal. Los tintes se conocieron en el Egipto de los faraones y los arqueólogos han encontrado restos de ellos en el cabello de las momias. El significado del peinado también ha sido importante y en el México prehispánico, por ejemplo, las mujeres casadas debían usar un peinado recogido muy diferente al de las solteras. Te invito a que conozcas tu cabello y a que lleves una buena relación con él. Aprecia sus cualidades y encuentra los peinados y arreglos más adecuados a su forma y color. Cada cabeza es un mundo. Conoce, disfruta y cuida el tuyo.
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0: 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Once diez.

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1: Solo estás fuera de foco, Mel, aunque nunca he visto nada similar. La respuesta del doctor parece no aliviar la ansiedad de Mel, interpretado por Robin Williams, en la famosa película de Woody Allen, Desmontando a Harry. Mel acude a consulta después de que todos, tanto en su trabajo y en su familia, se burlan, lo cuestionan y le repiten una frase que lo desconcierta por completo. Mel, te ves como blando, como borrado, como si estuvieras fuera de foco. ¿Te pasa algo? Él mismo se asusta cuando se mira en el espejo. La imagen que éste le regresa es borrosa, como si estuviera detrás de un vidrio o en un baño de vapor. ¡Qué genialidad la de Woody Allen para representar en una metáfora visual tan aterrizada y tan clara una etapa en la vida, un estado de ánimo que todos alguna vez hemos sentido! Estar fuera de foco. Esos momentos en los que nos sentimos como si fuéramos un globo de gas que navega a la deriva y que obedece a los caprichos del viento. Sin rumbo claro, sin horizonte fijo. Mi inconsciente recurre al recuerdo de esta película para buscar alguna explicación a lo que en ocasiones he sentido. Por un lado, no todo el tiempo se puede estar en la cima de la creatividad, de la euforia o viajar montado en la cola del cometa. De hecho, los silencios y las pausas son necesarias para que la música sea música y se pueda apreciar. Lo curioso es que para mí, cuando me siento fuera de foco, como lo ilustra Woody Allen, lo proyecto a través de cada poro de la piel, en mi trabajo, en mis relaciones personales, y se vuelve algo perceptible para el mundo entero. Tal cual. Es un hecho que en estos momentos de crisis de identidad no sabemos bien a bien hacia dónde apuntar el dedo para definir con exactitud cómo nos sentimos. Lo único que sabemos es que la vida se percibe como un lente desenfocado. Diría mi maestro de Tai Chi que lo anterior se debe a ese constante estar en el mundo horizontal y pensar en el pasado, en lo que hicimos, en lo que logramos, en lo que perdimos, en lo que dejamos. O bien, es el resultado de dirigir la energía y la atención en el desear cosas que no tenemos, o en pensar que las que tenemos no son suficientes. Nuestra mente es la que está divagada, así que no estamos presentes nunca. ¿Te puedes identificar? Solo cuando te conectas con lo vertical, lo trascendente, cuando respiras, cuando te escuchas y contactas con tu ser interior, es que vives el momento, lo aceptas, y de ahí, solo desde ahí, podemos avanzar. Cuando discutes con la realidad, pierdes. Pero solo el 100% de las veces, como diría Byron Katie. Esto no significa renunciar o desear un cambio de cualquier tipo en nuestra vida. Simplemente es pararnos firmes sobre el terreno en el que nos encontramos hoy. Reconocernos y ubicarnos con un globito dentro del mapa de nuestra vida. Al mismo tiempo, ser pacientes y buscar enfocar nuestra atención y energía en aquello que nos apasiona y nos hace vibrar. Con esto nos podremos dar cuenta que lo que se requiere para recuperar el foco y el sentido de plenitud no es algo que venga del exterior. No es algo que alguien nos pueda dar, ni la vida misma. Surge de ti y de mí, de aceptar que es normal sentirse fuera de foco de vez en cuando y que es algo transitorio. La pregunta clave para superar el momento es: ¿qué es lo que esta sensación incómoda me quiere enseñar? ¿Qué necesito hacer y hacia dónde me tengo que dirigir? Con esta perspectiva, las cosas poco a poco comenzarán a alinearse.
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4: ¿Estás pensando en una nueva pantalla para ver el Mundial? Antes de gastar tu dinero, escucha esta información.
5: Te diremos los resultados del análisis de 49 modelos de pantallas LED y cómo andan de precio.
4: ¿Cuáles ofrecen mejor calidad de imagen? ¿Qué tan importante es el audio? ¿Todas traen garantía? Aquí tenemos las respuestas y los mejores tips para hacer una buena compra.
5: Además, que no te metan gol. Si vas a viajar a una sede del Mundial, ojo, porque junto con la emoción también aumentan los fraudes.
4: Quédate en Revista del Consumidor Radio y entérate.
5: Juega seguro dentro y fuera de la cancha. Comenzamos.
3: Revista del Consumidor.
4: Si estás pensando ver el Mundial en una nueva pantalla, Profeco te da la información que te ayudará a elegir el modelo más conveniente para tu hogar y economía.
5: Porque la mejor jugada es tu pantalla.
4: El Laboratorio Nacional de Protección al Consumidor analizó 49 pantallas LED de entre 40 y 65 pulgadas.
5: Todos los modelos analizados son Smart TV y permiten conectarse por Wi-Fi a servicios y plataformas de contenidos audiovisuales en línea.
4: Lo que debes saber.
5: Las pantallas LED no necesitan fluorescencia para iluminarse y gracias a ello tienen algunas ventajas. Consumen menos energía, dan más brillo, colores precisos y reproducen videos de formatos avanzados.
4: Actualmente existen tecnologías como OLED, QLED y Mini LED que buscan mejorar el contraste, el color y profundidad de imagen.
5: Ya es común encontrar resolución 4K UHD e incluso 8K para contenidos con muchísimo detalle.
4: Esto las convierte en la opción ideal para deportes, películas, videojuegos o
5: para gritarle al árbitro en ultra alta definición.
4: Aunque la tecnología en pantallas ha cambiado mucho, su objetivo siempre ha sido el mismo:
5: que disfrutes tus contenidos favoritos con la mejor calidad posible.
4: Por eso, el personal del laboratorio realizó una serie de pruebas.
5: ¿Cómo se verificó la calidad de las pantallas?
4: Para revisar la calidad de la imagen, se tomaron en cuenta el color, el contraste, la uniformidad de la imagen en toda la pantalla y el nivel del color negro.
5: Entre más se logre un negro profundo, es mejor calidad de imagen.
4: Por el contrario, los modelos que solo alcanzan un gris oscuro perdieron puntos en su calificación.
5: Para evaluar la calidad de audio, el laboratorio implementó una metodología propia que le permitió identificar la fidelidad y la distorsión del sonido.
4: Aunque la mayoría de las pantallas integra bocinas sencillas por su diseño del algunas cuentan con conexiones o salidas de audio digital ideales para conectar barras de sonido o teatros en casa.
5: También se evaluó la información comercial porque esta es indispensable en todos los productos que adquirimos.
4: Se revisó que las pantallas presenten en español, entre otros requisitos, marca, modelo, país de origen y voltaje.
5: No puede faltar un instructivo con notas precautorias.
4: Y la garantía debe señalar sus alcances y restricciones.
5: Aquí hubo hallazgos importantes.
4: Casi la mitad de los modelos analizados no cumplieron con todos los elementos para hacer válida la garantía.
5: En 7 pantallas se piden más requisitos de los establecidos para hacerla efectiva.
4: Además, los instructivos de 5 modelos no presentan todos los requisitos de información.
5: En cuanto a los atributos relevantes que presentan las pantallas, se analizaron de forma visual y documental.
4: Se reportan en las tablas de resultados con el fin de ofrecerte más referentes de comparación y que puedas elegir mejor. De los 49 modelos analizados, la mayoría obtuvo una calificación general de muy buena.
5: Esto significa que ofrecen un desempeño ideal para ver televisión abierta en alta definición, películas y contenido en streaming.
4: Incluso, 3 modelos lograron una calificación global de excelente.
5: Y algo interesante es que hasta los modelos con las calificaciones más bajas ofrecen un desempeño aceptable para contenidos básicos y videos por internet. internet.
4: ¿Cómo andan en su relación, precio, calidad?
5: Las pantallas de 40 y 43 pulgadas tienen un rango de precios de menos de 3,000 a más de 6,000. La mayoría de ellas calificaron con MB.
4: Los modelos de 50 pulgadas son buenos y muy buenos en calidad. Andan de 4 a 8,000 pesos.
5: De las pantallas de 55 y 58 pulgadas, la más accesible calificó con MB. Cuesta poco más de 5,000 pesos.
4: Las más caras de este tamaño calificaron con excelencia. Una cuesta alrededor de 18,000 pesos y la otra casi 21,000.
5: De los modelos de 65 pulgadas, el de precio más bajo está en poco más de 8,000 pesos y es muy bueno en calidad.
4: En cambio, otro que obtuvo una calificación menor llega a más de 20,000 pesos.
5: El modelo de 65 pulgadas que logró la excelencia tiene un precio de casi 25,000 pesos.
4: Antes de comprar una pantalla, toma esto en cuenta.
5: Sé honesto, ¿realmente necesitas pagar por atributos adicionales? Porque sí, muchas veces terminamos pagando funciones que nunca usamos.
4: Verifica qué conexiones incluye.
5: Y revisa las apps integradas y servicios de streaming disponibles.
4: Recuerda que algunas plataformas requieren suscripción para funcionar.
5: Tips.
4: Cada característica adicional incrementa el precio de una pantalla. Analiza si usarás todas sus funciones.
5: Solicita que te sellen la garantía. Es indispensable para cualquier reclamo.
4: Fotocopia el recibo de compra. El papel térmico se degrada, se borra y por eso debes contar con una fotocopia o respaldo digital.
5: Analiza si conviene la garantía extendida. Algunas tiendas ofrecen ampliarla.
4: Implica un gasto adicional que, ante una avería, puede incluir la reparación o la sustitución de la pantalla.
5: Para conocer más detalles del estudio de calidad de pantallas LED, así como recomendaciones para instalarla y cuidarla, consulta la revista del consumidor en su versión impresa o digital.
1: Revista del consumidor.
4: Ahora vamos a información interesante y muy útil para evitar caer en fraudes, pues estos son cada vez más sofisticados.
5: Que no te metan gol.
4: Boletos falsos, paquetes turísticos fantasma, reservaciones inexistentes. Cada mundial trae consigo personas que buscan aprovecharse de las y los consumidores.
5: Para evitar caer en engaños, desconfía de las siguientes situaciones.
4: Desconfía de ofertas demasiado buenas para ser verdad. Si un paquete tiene precios exageradamente bajos o te presionan para comprar antes de que se acabe, cuidado.
5: Parques turísticos fantasma que prometen servicios todo incluido, pero que no están confirmados, son parciales o inexistentes.
4: Servicios falsos prometen vuelos, hospedaje y entradas, pero al final nada se realiza, no se emiten comprobantes.
5: Y cuidado también con los sitios falsos de internet, mensajes o anuncios que imitan páginas oficiales para robar tus datos personales o bancarios.
4: Otra señal de alerta, personas que se presentan como asesores sin trabajar realmente para una agencia formal.
5: O agencias que solo existen en redes sociales y nunca proporcionan domicilio físico o teléfono fijo, o sea, no existen realmente. Por eso se les dice fantasma.
4: ¿Y cómo puedes protegerte?
5: Primero, verifica la reputación de la agencia. Lee reseñas, investiga opiniones y confirma que esté registrada en el Registro Nacional de Turismo.
4: Cuando vayas a pagar, cerciórate de que utilicen métodos de pago seguros. Nada de transferencias a cuentas personales y monitorea constantemente tus movimientos bancarios.
5: Antes de viajar, confirma directamente con hoteles o aerolíneas que tus reservaciones realmente existan.
4: Y muy importante, lee siempre los términos y condiciones. Las agencias formales explican claramente políticas de cancelación, cambios y devoluciones.
5: Además, guarda todo, correos electrónicos, comprobantes de pago, capturas de pantalla y mensajes. Esta información puede servir como evidencia en caso de fraude.
4: Y si tienes un problema o detectas alguna irregularidad,
5: acude a la Procuraduría Federal del Consumidor, Profeco.
4: Puedes comunicarte al 55 55 68 8722 o al 800 46 88722.
5: También puedes escribir a asesoría@profeco.gov.mx
4: o denunciar denunciar directamente al correo especial del Mundial, denunciasmundial@profeco.gob.mx.
5: En este Mundial,
4: no dejes que te metan gol. Profeco protege tus derechos como persona consumidora.
3: Revista del Consumidor. Si un proveedor no cumple con lo ofrecido en el contrato, acércate a la Profeco.
4: Aquí puedes recibir orientación, asesoría y también presentar tu queja.
5: Y si sospechas que un anuncio puede ser publicidad engañosa, escríbenos a denunciapublicitaria@profeco.gob.mx.
4: Te invitamos a conocer todos los detalles sobre la edición especial Mundial Social de la Revista del Consumidor en su versión impresa o digital.
5: Síguenos en redes sociales y protege tus derechos.
4: Métete a la cancha de la información y no te quedes fuera de lugar.
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2: Es 41.

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2: Cuatro cincuenta y uno.

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0: 5:38.

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5: 7:38.
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2: Siete cuarenta y ocho.

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Yo soy Mayra Patricia Rivera, ya es domingo y los saludo con el gusto, la energía y, bueno, no, es domingo y yo necesito que ustedes se comuniquen conmigo acá a través del WhatsApp para que me animen, porque hoy como que este domingo está así como, ay, domingo raro, ¿no? ¿No les parece? Bueno, lo que sí es que ustedes van a escuchar muy buena música, van a escuchar lo mejor de las cosas que no sabían que necesitaban saber y muchas otras cosas que se me ocurren el día de hoy. Así es que es momento de arrancar. Soy Mayra Patricia Rivera. Vámonos con música. 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

Hoy ya es 12 de julio, ya estamos ahí como la mitad, pegándole a la mitad de este mes de julio, y les recuerdo que en agosto es mi cumpleaños, o sea, todavía falta como un mes y medio básicamente, y es mi cumpleaños, pero bueno, lo que estamos celebrando, lo que sí estamos celebrando el día de hoy, es el Día Internacional de la Esperanza. ¡Ay, qué bonito! Todos debemos de tener como, ¡ay, tengo la esperanza de que en mi cumpleaños me regalen un carro, una casa! No, tengo la esperanza, bueno, esperanza. Hoy es el Día Internacional de la Esperanza. También hoy es el Día Internacional de la Lucha contra las Tormentas de Arena. ¡Ay, mira, no sabía que eso existía! O sea, es que lo que les digo, muchas cosas como extrañas el día de hoy. También hoy es el Día Nacional del Abogado. Saludos a mis abogados. Ay, cómo quiero yo a mis abogados, de verdad, porque me han sacado de unas cosas que para qué les cuento. También el día de hoy, como les decía, ya les había dicho, nació Pablo Neruda en 1904. Nació Pablo Neruda un día como hoy y lo estamos recordando. También un día como hoy nació Malala Yousafzai. A ver, ahí les voy, es que lo tengo que pronunciar bien. Yousafzai. Sí, lo dije mal. Bueno, Malala, que ella obviamente es una activista pakistaní, tuvo el Premio Nobel de la Paz en el 2014. Ay, no, se me cruzan los cables bien feo. Y pues bueno, ha sido una luchadora incansable de muchas causas. Bueno, pues todo eso estamos celebrando el día de hoy. Vámonos con más música. Perdónenme si pronuncié mal el nombre, discúlpenme, soy humana, me puedo equivocar y ustedes saben que yo no soy una locutora normal. Me voy

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1: 9:33.
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22: Austria y Suiza protagonizaron el partido con más goles en un mundial. 12.
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Estoy ya de vuelta con ustedes. Gracias por continuar en Globo en 98.7. Oigan, les voy a contar de cómo ahora un estudio psicológico explicó que el uso de la astrología, escuchen bien, sana la mente. ¿Qué sucedió? Bueno, lo que descubrieron sobre los sistemas simbólicos sorprendió a muchos, muchos terapeutas. ¿Por qué? Les voy a explicar. Porque hay un juego serio. Hay un psicólogo que investigó cómo los adultos utilizan herramientas simbólicas en su vida diaria para procesar la realidad y tomar decisiones complejas. O sea, básicamente yo hago lo que dice mi horóscopo. Hoy no salgas, hoy vístete de rojo, ¿no? Bueno, pues el cerebro necesita marcos de juego para no colapsar. ¿De qué se trata eso? Los datos demostraron que las personas que interactúan con sistemas de arquetipos como los planetas, los signos y demás, desarrollan una plasticidad mental muy superior. Estas personas... ¡Ay, me ando acá en la silla! ¡Qué barbaridad! Estas personas tienen mayor facilidad para ver un problema desde múltiples perspectivas. Ejemplo. No, pues es que Mercurio está retrógrado. ¡Ah, por eso ando todo atarantado! ¡Ah, por eso me pasa lo que me está pasando! ¡Claro, Mercurio! Siempre lo he dicho yo, hay que echarle la culpa a los planetas. ¿Qué relación tiene esto con el cuerpo y con la mente? Pues claro que te baja el cortisol. Vas a traducir una crisis personal a un lenguaje arquetípico. Estoy pasando esto porque, ay, estoy en mi retorno de Saturno. O estoy en mi horóscopo dijo que sí, claro, que yo iba a tener un percance el día de hoy. Y le quita, obviamente, peso dramático a la situación, ¿no? Entonces, el hecho de que le echemos la culpa a los planetas sí funciona para no andar tan estresaditos. No, el estrés va a disminuir mucho porque la mente encuentra un orden en todo este caos que de repente se da. De ahora en adelante, señoras y señores, ¿qué nos está diciendo este psicólogo? Que le echemos la culpa a los planetas. ¿Que le echemos la culpa a los planetas? Claro que sí. Que déjenme les digo que también hay estudios que dicen que sí influye mucho estas cosas, pero no nos vamos a meter en estos asuntos, no nos vamos a meter en esta situación. Usar la astrología como un mapa cognitivo valida que mirar tu carta natal funciona como un potente ejercicio de introspección, ¿sí? Te obliga a organizar tu narrativa personal bajo una estructura clara, promoviendo el autoconocimiento y la resiliencia. De verdad se lo digo. Ahora le llaman psicoastrología. Entonces, como se los digo, en resumen, hay que echarle la culpa a los planetas de todo lo que pasa en el mundo. No, pero miren, si les gusta este asunto, sí, investiguen un poquito más y claro que sí te da una... esta parte de tranquilidad y te reduce el estrés. ¿Qué opinan? Yo quiero leerlos a través del WhatsApp 3x3 8080 987. Me voy con más música, regreso.

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2: Nueve 59.

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a ponernos en el mood del fútbol. Vamos a hablar de fútbol, señoras y señores. Ay, pero ya saben que yo no les hablo de fútbol común y corriente, de que, ay, que la defensa, no, que el delantero, no. Yo no tengo la menor idea de dónde juega cada personaje, ni mucho menos. Pero lo que sí es, les voy a platicar lo que está sucediendo alrededor. ¿Por qué? Porque resulta que, pues, los nombres que les están poniendo a las criaturas que van naciendo en este año están causando furor y están sorprendiendo a muchos. ¿Sí? Porque han incrementado la cantidad de registros con nombres de jugadores de fútbol. Así como ustedes lo escuchan. Por ejemplo, ¿cómo le pondrían ustedes a su hijo? Siempre se me olvida y ayer se los dije y lo he estado recordando. Este jugador que subió miles de seguidores. ¡Ay! Se me olvida. Bueno, yo le voy a poner ese nombre a mi hijo. Ese nombre de ese jugador. Pero resulta que en el Estado de México, específicamente Monterrey y Guadalajara, están naciendo las nuevas promesas de el fútbol. Bueno, no, esas ya nacieron, pero más bien las están plasmando en sus hijos. Porque resulta ser que el registro civil está dando a conocer que la pasión futbolera pues se ha salido de control y ha salido de las canchas. Escuchen bien, ya no les ponen Pablo, Pedro, Juan, Benito, Ulises, Leonardo, Mayra, bueno, no, pues no, Mayra no, pues no, no es hombre de hombre, pero sobre todo a los niños. Ahora resulta que los que aparecen en las listas de los registros, escuchen bien, Thiago, que es un jugador, un futbolista, Kylian, Leonel, pero lo peor es que a uno le ponen Leonel y al otro le ponen Messi. ¡Ay, no! Cristiano. A uno le ponen Cristiano y al otro le ponen Ronaldo. ¿Sí? Diego Armando. Sí. Eso, de verdad, es un reflejo de la afición que ama a sus jugadores. ¿Cómo le pondrían? A ver, voy a buscar cuáles son los jugadores más famosos. ¿Cómo? Kaká también. Ahorita les voy a decir cómo sería uno de los nombres. Digo, les voy a dar idea para que ustedes decidan si les quieren poner esos nombres, porque pues la gente está hablando. Miren, ahí les va. Le pueden poner Mbappé, o sea, Kylian, que ya lo habíamos dicho, ¿sí? Hay otros jugadores, espérenme que aquí me anda fallando Google, porque ya saben que yo no sé de esas cosas del fútbol, ni cómo se llaman, ni nada. Yo nomás los veo y digo, ay, está guapo. sí. Por ejemplo, Pervis Estupiñán. Así le pueden poner a su hijo también. Alexander Isaac. Bueno, ese no está tan peor. Kim Min Jae. No sé si lo pronuncié bien. También Bradley. Bueno, pues esos son los jugadores como más famosos de esta justa deportiva veraniega. Y pues Bradley, otro nombre también. Lisandro Martínez. Lisandro está bonito, ¿eh? Lisandro Martínez está bonito. Phil Foden. Pueden ponerle también. Bueno, pues el caso es que están incrementando los nombres de las figuras del fútbol que les están poniendo a los niños. ¿En dónde? En todas estas ciudades. O sea, estamos haciendo el recuento de las ciudades que yo les estoy diciendo. Guadalajara, bueno, Jalisco, Nuevo León y el Estado de México o México, ¿no? Pero imagínense los que no tenemos el registro, o sea, no sabemos. No sabemos si les están poniendo, por ejemplo, allá en Tapalpa, a un niño nació hoy y cómo le están poniendo, si le están poniendo el nombre de algún jugador. Oigan, el nombre es bien importante. O sea, es algo que van a conservar para toda su vida. Es muy importante y de verdad
pues se dejan llevar por la pasión futbolera. Antes, miren, antes nos ponían los nombres de los que venían ahí en el calendario. No sé qué es peor, pero bueno, ¿qué opinan ustedes al respecto? Me voy con música, regreso, estás escuchando Globo 98.7.

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20: Un hombre llamado Charles Osborne tuvo hipo durante 69 años.
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Gracias por haberme acompañado. Cuídense mucho, pórtense bien. Feliz domingo para todos. Les dejo un beso enorme. Sigan en sintonía de Globo 98.7. Gracias. Adiós.

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Camarena, y te pido que me acompañes a lo largo y ancho de esta hora para conocer quién se lleva el primer lugar. Esta semana tenemos la salida de David Bisbal con este clásico Vivir Así Es Morir de Amor. Y también tenemos un ingreso a cargo de Yuridia con Eres Mi Nada. ¡Comenzamos!

En su voz, Mariposa Tecnicolor vuela más alto, con una producción impecable que equilibra perfectamente la melancolía del pasado y la celebración del presente. Laura Pausini se queda esta semana en el conteo en la posición número 20.

0: Clásico del rock regio, donde la dulzura de la voz de Jimena encaja perfecto con la potencia y el estilo alternativo de la banda.
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0: Jumbo y Jimena Sariñana aparecen este fin de semana en la posición número 17.

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1: Un clásico que marcó a toda una generación vuelve totalmente renovado, con una producción fresca, actual y una vibra festiva que demuestra por qué ese gran tema sigue siendo el rey de las pistas de baile. Flans hace suya la posición número 15.

las 20 globales. This is a spiritual connection, a spiritual relation, yeah. ¿Por qué dudas de mí? Un tema que equilibra honestidad y reclamo romántico. Ideal para cuando buscas dar seguridad en tu relación, pero también exiges claridad. Danny Ocean asegura su puesto en la posición número 14.

Una balada espectacular que funciona como la promesa de amor definitiva, ideal para jurar lealtad eterna y asegurar que elegirías a la misma persona en esta y en todas las vidas por venir. Carlos Rivera asegura su puesto este fin de semana en la posición número 3.

Un track renovado, elegante y cargado de nostalgia que demuestra que los grandes himnos de amor nunca pasan de moda. Enanitos Verdes y Marco Antonio Solís se quedan con la posición número 12.

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1: La artista mexicana le da una frescura total a este éxito inolvidable, combinando su potente voz con un sonido moderno que te atrapa desde el primer segundo. Yuri se lleva la posición número 11.

0: Bonnie Tyler deja una huella imborrable en la historia de la música.
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0: La cantante galesa, reconocida por su voz rasgada e inconfundible, construyó una carrera sólida que la llevó a convertirse en una de las intérpretes más reconocidas del pop y el rock internacional. A lo largo de su trayectoria, Tyler supo transformar su estilo vocal en su mayor sello personal. Temas como It's a Heartache, Lost in Friends y sobre todo Total Eclipse of the Heart la consolidaron como un artista capaz de emocionar a distintas generaciones y mantenerse vigente con el paso del tiempo. Su consagración llegó en la década de los 80s, cuando el álbum Faster Than the Speed of the Night la proyectó a nivel mundial. Desde entonces, su nombre quedó ligado a una etapa dorada de la música popular, en la que su interpretación intensa y su presencia escénica la distinguieron entre cientos de voces de su época. Más allá de los éxitos comerciales, Bonnie Tyler también fue reconocida por su aportación artística. Recibió nominaciones a premios de gran prestigio y en años recientes fue distinguida con el título de Miembro de la Orden del Imperio Británico. Esto por su servicio a la música, un honor que confirmó la importancia de su carrera y de su legado cultural. Tyler también dejó momentos memorables fuera de los escenarios tradicionales, como su participación en Eurovisión, donde representó al Reino Unido con la misma energía y carisma que la caracterizaron durante

su historia artística es la de una intérprete que no solo cantó grandes éxitos, también supo construir una identidad única. Hoy, su voz permanece como parte de la memoria musical de millones de personas. Bonnie Tyler será recordada no solo por sus canciones, sino por la fuerza, autenticidad y personalidad que convirtieron su carrera en un verdadero referente. ¿Y tú, con qué canción de Bonnie Tyler te quedas en la mente y el corazón? Yo soy Fer Gallardo para las 20 Globales. Sígueme en mis redes sociales como @ferdigallardo.

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1: 12:30. 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
16: La música no se detiene en las 20 globales. Sientan la emoción del top 10 más esperado de la semana. Este conteo continúa. Con Piel de Azúcar, Juan Solo deja de lado la melancolía para regalarnos un track súper contagioso y bailable. Juan Solo se queda con la posición número 10.

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1: La semana es una joya urbana repleta de ritmo, perfecta para dedicar y celebrar el tiempo compartido al lado de tu persona favorita. Elena Rose y Manuel Turizo aseguran su lugar en la posición número 9.

Una joya musical cargada de drama, nostalgia y una potencia vocal arrolladora. Mon Laferte conserva su posición intacta en el lugar número 8.

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Un tema vibrante, pegajoso y lleno de energía futbolera que te pondrá a bailar en el medio tiempo y festejar cada victoria. Belinda y Los Ángeles Azules meten un golazo en la posición número 7. Corta, no.

clásico de Enrique Iglesias se viste de gala al estilo motel, con una fuerte dosis de sintetizadores retros, guitarras potentes y la melancolía inconfundible de la voz de Rodrigo Dávila. Motel continúa escalando posiciones y llega al lugar número 6.

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1: Yuridia regresa para tocarnos las fibras más sensibles con su nuevo sencillo, Eres mi nada. Escrita por Guzzi Lau, esta joya del regional mexicano captura ese vacío punzante que queda tras una ruptura, cuando la ausencia es tan grande que se convierte en el único pensamiento del día. Yuridia está de vuelta en este conteo y debuta en la posición número 5.

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2: Una declaración de amor directa y sin rodeos, envuelta en una fusión perfecta de mariachi y norteño que te pone muy de buenas. Grupo Frontera y El Potrillo recuperan lugares y llegan esta semana a

¿Quién iba a decir que la reina del pop británico terminaría cantando el clásico de clásicos del rock mexicano? Un palomazo histórico en vivo que rompió las barreras del idioma y las fronteras de los géneros. Dua Lipa y Fer hacen suya la posición número 3.

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1: Una canción que deja de lado las cosas materiales para cantarle al amor honesto y real, ese donde la única ambición es quedarse al lado de la persona correcta. Morat se acerca de nuevo a la cima de este conteo. ¿Será que le alcanza?

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A finales de los 80, Chayanne dejó claro que podía ser mucho más que baladas románticas. En 1987 lanzó Fiesta en América, una canción llena de energía que rápidamente se convirtió en uno de los temas más representativos de su carrera. Incluida en el álbum Chayanne, esta canción mezcla el pop latino con ritmos bailables y una letra que celebra la alegría, la unión y el espíritu festivo de todo un continente. Su estribillo contagioso y su ritmo hicieron que sonara con fuerza en las estaciones de radio y en las pistas de baile de América Latina. Fiesta en América ayudó a consolidar a Chayanne como uno de los artistas latinos más importantes de su generación y con el paso de los años se ha convertido en un clásico que no puede faltar en reuniones, fiestas y conciertos. Hoy, casi 4 décadas después de su lanzamiento, sigue siendo una de esas canciones que vas a escuchar unos segundos para querer cantar y bailar. Soy Paulo Ibarra y Fiesta en América es el clásico de la semana en las 20 globales. Sígueme en mis redes sociales como Paulo Ibarra G.

0: tren de las segundas oportunidades ya pasó. Y Hash lo deja muy claro en su tema Si hubieras llamado ayer. Con una interpretación muy sentida, el dúo cierra la semana de manera espectacular al adueñarse por completo del lugar número uno de las 20 globales. Soy Poncho Camarena y hemos llegado a la parte final de este programa. Pero les recuerdo a todos que el próximo fin de semana tenemos una cita para conocer quién entra, quién sale, quién sube y quién baja. Me encuentran en redes sociales como Poncho Camarena 5 en TikTok y Poncho Camarena en Instagram. ¡Hasta la próxima!
1: Posición 1.
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9: La Torre Eiffel es casi 15 centímetros más alta durante el verano.
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2: Dos quince.

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0: 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Tres cinco.

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6: 3:30.
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1: Muy buenas tardes, Guadalajara. Qué alegría volver. Una tarde de domingo más para compartir con ustedes dos horas de buena música, compañía, pero sobre todo buena vibra. Buena vibra, caray. Oigan, quédense conmigo porque se la van a pasar muy bien. Tendremos un programa lleno de lo mejor de la semana para que no se les ocurra despegarse, ¿ok? Arrancamos con buena música en Globo 98.7. 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

Estamos de vuelta, familia, en Globo 98 puntos. ¿Listos? Madre santa, listo, ya se escucha. Listos para el cara a cara de hoy. Prepárense porque va a estar bueno este agarrón. Esquina Roja, ¿qué nos traes? Adelante.

0: con mi Lupita Esquina Roja. Y en la esquina azul, ¿a quién tenemos, mi querido Leo? Híjole. ¡Qué difícil round! Ellos son DLD con Mi Vida, un clásico de José José hecho rock, que les quedó increíble. Así es que, a votar, familia, ¿por qué nos vamos? ¿Por cuál esquina te decantas esta tarde? Adelante, te escucho, venga.
1: Ponchichis, esquina azul.
0: Ponchichis, me hace reír mucho eso. ¡Hola!
2: Ponchichis, yo voto por mi Guadalupe.
0: Porque, perfecto, buenas tardes, ¿por cuál vas?
3: Buenas tardes, mi Padre Santo.
0: ¿Qué hubo?
3: Vámonos por la esquina azul, DLD.
0: Perfecto, gracias. Bonito.
4: Ponchito, buenas tardes, esquina azul.
0: Azul, perfecto. Perdón, hermano, te cortamos ahí.
3: Bendiciones para todos.
0: Saludos, hermano, cuídate, bye.
5: Hola, Ponchito.
0: ¿Cómo estás?
5: Buenas tardes, feliz inicio de semana. Votamos por mi Lupita.
0: Perfecto, muchas gracias, hola.
6: Ponchichis, ya
7: muy buenas tardes, Padre, hola. Santo. Vámonos
2: Ponchichis, yo voto por mi Guadalupe.
7: Mi Guadalupe.
0: Mi Guadalupe, muy bien. Dice, sí, Lupita, sí. Dice el Ñengus, ¿por cuál votas, Ñengus?
8: Ponchichis. ¿Qué hubo? Mi vida, no. Por la canción Mi Vida, Ponchichis,
0: Perfecto.
8: ¿Te hueles?
0: Ay, ni que tuvieras tanta suerte, Ñengus. Bye.
9: Ponchito, buenas tardes.
0: Buenas.
9: Buenas tardes. Pues vamos a votar por DLD.
0: Perfecto.
9: Saludos, hermano.
0: Saludos, bro. Dice Ponchichis, qué difícil estoy. Dice, está muy buena, ambas. Dice, voto por mi Lupita. Perfecto. Está muy cerrado esto, Dice otro, voto por mi Lupita. Buenas, ¿por cuál te vas?
5: Poncho, voto por la esquina azul, por favor, que gane, porque es mi cumpleaños, para poder escucharla y que sea como mi felicitación. Gracias.
0: Saludos, bye, feliz cumpleaños.
10: Poncho, bebé, por mi vida.
0: Pues
10: saludos.
0: Todo. Saludos, mi vida es esquina azul, ok. ¿Votas por cuál?
11: Hola, Ponchito, buenas tardes, por mi Lupita. Votamos por esa. Saludos.
0: Perfecto, dice, voto por la de mi vida. Buenas, te escucho. Adelante.
12: ¡Feliz cumpleaños!
13: Buenas tardes, Ponchito. Voto por DLD. Saludos DLD. A todos.
0: Perfecto. Dice, voto por mi Lupita. Dice, acá votamos desde Chapalita por DLD. Perfecto. Tenemos que parar porque el tiempo nos apremia. Y ya tenemos canción ganadora. Canción ganadora en esta tarde. Así es que prepárense porque estuvo muy cerrado y solamente por... tres votos de diferencia. Tres votos hicieron la diferencia esta tarde. Así es que disfruten de esto en el Cara a Cara por Globo 98.7.

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1: 434.
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2: Y en este momento vamos a descansar la trivia, pero necesito que alguien me marque porque le tengo un acertijo por descubrir. Así es que en este momento marca el 33-36-73-75-66. Si tú te sientes muy ágil de mente y consideras que eres sumamente inteligente, que lo eres, pero bueno, quiero que alguien me marque para ver si puede descifrar este acertijo. Voy por línea telefónica. Hola, hola, ¿quién habla?
3: Soy yo, Dante.
2: ¿Quién eres?
3: Dante.
2: Dante, ¿le bajas poquito tu radio, Dante, para escucharte mejor?
3: Sí.
2: Gracias, Dante. El cocodrilo, Dante.
3: Camina pa' adelante.
2: Pónsela, Leo, pónsela, por el amor de Dios. Dante, ¿listo para el acertijo?
3: Sí.
2: Bájale más a tu radio, Dante, me escucho todavía. Que si no, okay. Se nos rebota. Y se escucha bien feo.
3: Sí.
2: Ah, ahora sí. A ver, ¿ya tienes la canción?
4: El pollito camina hacia un costado y yo en bicicleta voy para el otro lado.
2: Ay, ¿te la sabes, Dante?
3: Sí, me...

0: bien, Dante. El cocodrilo Dante. Bueno, pon atención. ¿Con quién estás, Dante?
1: Aquí solo.
0: Solo. Vamos a ver si logras descifrar este acertijo, ¿ok? Pon mucha atención.
1: Ok.
0: Dice así. Una mujer conduce su auto. Las luces están apagadas. No hay luna, está nublado. Y la calle no tiene alumbrado. De repente, ve a un hombre vestido de negro, completamente de negro, cruzando la calle. Y logra frenar. ¿Cómo lo vio? A ver, piénsale. Te repito el acertijo. Una mujer conduce su auto. Las luces están apagadas. No hay luna porque está nublado. Y la calle no tiene alumbrado. De repente, ve a un hombre vestido completamente de negro, cruzando la calle y logra frenar. ¿Cómo lo vio?
1: ¿Será el... porque no había luna y lo vio?
0: ¿Pero cómo lo vio?
1: A ver, déjame pensar y ahorita te digo, porque es que si no había luna y está neblado.
0: Entonces, ¿cómo? A ver, te lo repito una última vez.
1: Okay.
0: Una mujer conduce su auto, las luces están apagadas, no hay luna y la calle no tiene alumbrado. De repente ve a un hombre vestido completamente de negro cruzando la calle y logra frenar. ¿Cómo lo vio?
1: ¿Porque hay sol?
0: ¿Porque hay sol? ¿Porque era de día? ¡Respuesta correcta, Dante! ¡Muy bien! ¿A quién le manda saludos, Dante?
1: Le mando saludos a mi tío Jorge.
0: Órale pues, Dante, muchas gracias. ¿Nos podemos despedir con la canción de Dante, Leo? Por favor, venga. Dante, cántale.
1: Camino Lalo, camino hacia el costado. Y yo en mi bicicleta voy para el otro.

0: Saludamos a todos los niños que se la saben y que venían cantando ahí en el carro con sus mamás o sus papás. Bueno, gracias, Dante. Bye.
1: Bye.
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2: Y en este momento, vámonos con el famosísimo, el divertidísimo.
3: Y basta ya.
2: Vámonos con el basta ya, familia. ¡Qué barbaridad! En este momento te invito a que me marques. Si nunca has marcado, márcanos al 33-36-73-75-66, porque de verdad nos dará mucho gusto jugar contigo. Y si es la primera vez que marcas, pues qué buena onda. ¡Qué padre! ¿Quién se anima? Vamos a ver. 33-36-73-75-66. ¡Juguemos al basta ya! A ver, línea habilitada. Hola. Ya tenemos a alguien en la línea, Leo. Hola, hola, ¿quién habla?
4: Fernanda.
2: ¿Cómo estás, Fernanda?
4: Muy bien, ¿y tú?
2: Bien, bájale poquito a tu radio, mi Fer.
4: Ya.
2: Okay, ¿listo?
4: Sí.
2: ¿Con quién estás, Fernanda?
4: Con mi mamá.
2: Ok, vamos a jugar basta ya, dime basta ya cuando tú quieras. ¡Ah!
4: ¡Basta!
2: La letra M. Arrancamos en sus marcas, listos, fuera. Nombre con M.
5: Mónica.
2: ¿Cómo?
4: Mónica.
2: Mónica, respuesta correcta. Apellido con M.
4: Martínez.
2: Respuesta correcta. Ciudad o país con M.
4: México.
2: Respuesta correcta. Animal con M.
5: Mono.
4: Mono.
2: Respuesta correcta. Flor o fruto con M.
5: Una fruta con M.
4: Mango.
2: Respuesta correcta. Cosa con M.
4: Moño.
2: Respuesta correcta. Comida con M. A ver, venga. Comida con M.
4: Milanesa.
2: Respuesta correcta. ¡Todo bien, Fer! ¿Qué se siente?
5: Bien padre.
4: Bien padre.
2: ¿A quién le mandas saludos, Fer?
4: A mis hermanos. ¿Ora? Y a mi papá.
2: Perfecto, te mandamos un abrazo.
5: Saludos.
2: Saludos. Venga, bye, bye. Vámonos con la siguiente línea telefónica, 33-36-73-75-66. Vamos a ver quién anda marcando. ¿Quién quiere jugar al basta ya? Bueno, bueno, ¿quién habla? Hola.
6: ¿Bron?
2: Hola, ¿quién eres?
6: Alejandro.
2: ¿Cómo andas, mi querido Alex?
6: Bien, bien, ¿y tú, Poncho?
2: Listo, bien, bien, pero me aguanto, hermano.
6: Eso.
2: ¿Listo, jugar basta ya?
6: Listo.
2: Arrancamos, dime basta ya cuando sea, le meto nitro. ¡Ah!
6: Basta.
2: La letra S. Nombre con S.
6: ¿Con S?
2: Sí.
6: Ceci.
2: Ceci va con C de casa.
6: No, Carla, pues.
2: ¿Qué? ¿Con S?
6: Carla
2: no va con S.
6: ¿Con S de Sofía?
2: Sí, Sofía, respuesta correcta. Apellido.
6: Suárez.
2: Respuesta correcta. Ciudad o país con S.
6: Siria.
2: Respuesta correcta. Animal con S.
6: Suricata.
2: Respuesta correcta. Flor o fruto con S.
6: Sandía.
2: Respuesta correcta. Cosa con S.
6: Suelo.
2: Respuesta correcta. Comida con S.
6: Sushi.
2: Respuesta correcta, Alejandro. ¿Todas bien, papá? ¿Qué se siente?
6: Ah, súper bien, súper bien.
2: Eso, ¿a quién le mando saludos?
6: Saludos a mi esposa y a mis hijas, a la familia Jiménez Pérez.
2: Órale, pues. Listo, gracias, hermano.
6: Gracias a ti, Poncho.
2: Bye. Qué divertidona. ¿Ya, verdad? Una más, venga. 33-36-73-75-66. ¿Quién dijo yo? ¿Quién se anima? Dijo mi compadre. 33-36-73-75-66. Voy por la número 2. Hola, hola, ¿quién habla?
7: Hola, hola, Joana.
2: ¿Cómo está, Joana?
7: Excelente, gracias. ¿Y tú, Ponchito?
2: Yo bien, pero me aguanto. ¿Qué se sentirá sentirse mal, Chihuahua?
7: ¿Verdad?
2: Bueno, vamos a jugar. Dime basta ya cuando tú quieras, ¿ok?
7: Lista.
2: Voy lento. A.
7: Basta.
2: B. La letra B. Nombre con B.
7: Berta.
2: Respuesta correcta, apellido con B.
7: Buen rostro.
2: Respuesta correcta, ciudad o país con B, perdón.
7: Benite.
2: Respuesta correcta, animal con B.
7: Burro.
2: Dora, qué llevada. Flor o fruto con B.
7: Betún, no.
2: Betún.
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Estamos de regreso, familia, en Globo 98.7 y déjenme les cuento que tenemos una Globo Premier más que está increíble, que es una de las películas más esperadas de todo el año, ¿eh? Estoy hablando de La Odisea, literal, de la pluma de Homero. Llega esta película que, ojo, va a durar como unas 3 horas para que estén preparados física y mentalmente. Y en Globo tenemos sus boletos para esta Globo Premier este próximo 15 de julio en Cinépolis Galerías. Estaremos dando boletos, los últimos boletos, desde el lunes en adelante, para que escuchen todos los turnos en vivo, ¿eh? Queremos darles lo que les gusta porque sabemos que es un público cinéfilo de 10. Aquí tendremos más Globo Premiers para que no se despeguen de la estación que tiene más estrenos que nadie. Vamos con música y regresamos.

Hemos llegado a la parte final de este programa, familia. Como siempre, agradezco el favor de su atención. En un momento más llega Memorama, a las 7 Paulo Ibarra, a las 9 si ese tiempo pudiera volver, y ya si te picas y te vas de lleno, pues a las 10 la hora nacional. Soy Poncho Camarena, les mando un abrazote. Gracias Leo, gracias Frida, gracias Roberto. Hasta mañana. Bye bye.